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0: Son las 10 de la noche en punto.
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Y es un hermoso tema, ¿no? Ha traído esta voz, ha grabado con él. Se llama Cristian Castro. Se llama Ámame este tema.

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2: Son las 11 de la noche en punto.
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0: Es la hora cero, en punto.
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1: Es la una de la mañana.
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1: ¿Cómo dice?

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Esta me la ha pedido Claudio, que quiere que se la dedique a él, porque es una canción que nos reconoce, que nos une mucho. Somos hermanos en la fe también, y eso ha sido uno de los grandes regalos que me dio Biología, la hermandad con Claudio. Así que bueno, Claudito, esta canción es para vos, a pedido.

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1: Son las 2 de la mañana en punto.
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1: Ahí va, con amor, siempre con amor.
2: Hacemos un par de cumbias que dice más o menos así. A ver, dice...

0: Muchas gracias.
1: Muriel Lozano con nosotros.
0: Muchas gracias, Vélez. Nos vemos el 5.
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0: Son las 3 de la mañana en punto.
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0: ¡Muchísimas gracias!
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2: Para el amigo Luigi, que lo había pedido.

0: Son las 4 de la mañana en punto.
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2: Para todas aquellas personas que recuerdan esta canción.

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1: Son las 5 de la mañana en punto.
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0: arrancamos, así le metemos el perfecto de los 15 años de Diego.
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0: Son las 6 de la mañana en punto.
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0: Javier Brizuela, te amamos todos.
1: Muchas gracias.
0: Muchas gracias. Qué placer.
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0: Son las 7 de la mañana en punto.
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0: Son las 8 de la mañana en punto.
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llegar al norte del Perú, sin ir al Pacífico, desde la península ibérica, es Santa Fe, hermano. Por eso estamos pisando la tierra que tiene el primer asentamiento cristiano de Sudamérica, no de Argentina, de Sudamérica, Santa Fe. Actual Puerto Gaboto, antes Santi Espíritu. Primer manojo de trigo que se cosecha desde Alaska hasta Tierra del Fuego, pasando por Canadá, Norteamérica, ¿eh? Santa Fe. Primer caso de tuberculosis de toda Sudamérica, Santa Fe. La trajeron los gallegos, aquí a estas costas. Eso mató mucho indio y todavía sigue matando. También los españoles no se la llevaron de arriba porque se llevaron la sífilis, ¿no? O sea que el español le tiraba un cachito de tuberculosis y el vago le daba un poquito de sífilis. Intercambios culturales que se hacían los muchachos en esos tiempos. Ahora vamos a ver lo que opina don Julio Miño del gaucho. Empezamos con indio y terminamos con la opinión de estos dos poetas sobre el

Al gaucho debemos disculpa y agradecimiento. Agradecimiento por la patria que nos dio, por el suelo que pisamos, por el aire que respiramos, por el símbolo que es divisa y pabellón, por el himno de la triple libertad cantada por voces argentinas. Gracias por su desinteresado sacrificio, porque sus huesos y los del caballito criollo dispersos están en tierras que redimió. La mesnada gloriosa caudillada por el grande cayó desde la cumbre andina como un torrente. Nada la detenía porque cerrado el puño donde se desbordaba la sementera libertaria, a cada golpe de su corvo brillaba una estrella para enriquecer nuestra historia. Le debemos disculpa porque el gaucho no cayó por el progreso, ni por el alambrado, ni por el hombre rubio que vino tras él. No, el gaucho cayó desde el mismo momento de nuestra ingratitud, sumada al denuesto y la negación. Lo ignoramos y lo olvidamos, que son maneras de consumar infamias. Allí está en Martín Fierro como alegato y demostración. A la manera de los gamonales, tenía el recato pudoroso de su valor y generosidad, que desbordados de su continente enriquecían al beneficiario. Su caballo, de su mismo origen bereber y árabe, tenía predilección especial por el centauro. El caballo sabe la carga que lleva y le molestan los cobardes. Cuando el gaucho caía en Orquetau en su corcel compañero, este demostraba su alegría bebiendo los vientos, afiebrando la pupila, ensanchando su pecho para la embestida corajuda. Nació de la lujuria desatada del conquistador y heredó su valentía. La matriz india ignoraba el engendro del gigante y de la aleación salvaje salió hirviendo el prototipo vivo de la raza, orgulloso de su china, de su tierra, de su flete y su guitarra. No debe mirarse una cordillera lupa en mano para regocijarse como pigmeo que encontró una grieta en la pétrea contextura del mamut. Su guitarra, que acariciaba con la mano tendida, al decir de Cianca, porque el dolor de la tarea rural se lo exigía, sin floreos ni maestrías, era su compañera en soledad. Hijo del dolor, creado para la distancia, vino a cumplir su misión, darnos la patria. Por eso

horribles de un duende amanecido. Un puñado de teclas se acercan a jugar y una acordeona blanca se llena de sonidos como si descendiera de lo desconocido.

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Siempre al comienzo surge la tierna madrecita, y luego como un potro salvaje que relincha, retosa el gato moro pidiendo un zapucay. El concierto se extiende hasta la madrugada, hora en que el visitante se tiene que alejar. Como no halló en el cielo aquel blanco teclado, y es para el rey un hijo que se crió en sus brazos, lo seguirá buscando desde su soledad. 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

0: Son las 9 de la mañana en punto.
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Mírenlo. No importa el nombre. Pudo ser Joaquín, Ernesto, Tránsito, Isaco, cualquiera de nuestros chamameceros. Y es el dueño de la fiesta, su callado bastonero. Sin querer, todos le entregamos las riendas del sentimiento. Por eso la concurrencia siente cosquillas adentro y que le retosa el alma, ni bien abre el instrumento. Parece un rito sagrado. Se inclina el chamamecero, cierra los ojos y elige un chamamé bien de adentro, que es una víbora hermosa, que parece estar en celo, porque se enriera y se enriera, hasta clavar su veneno en los tobillos del damo. Y ya desde ese momento, el correntino va herido, no baila, reza, sus gestos hablan por él. Mientras tanto, mientras se va retorciendo, se desangra por la cancha la herida de su silencio. Lleva arrastrando los pies en sinuoso viboreo. Amaga, gira, se hamaca, se planta en el zapateo. Y como el pavo real, va erguido, pomposo y lento, con el porte cortesano de un antiguo caballero. ¿De qué remoto pasado? ¿De qué sepultado imperio? ¿De qué pueblos incendiados le viene este sortilegio? ¿De dónde esta fuerza lenta que se va agarrando al suelo? ¿De dónde la gallardía que tiene bailando el mencho? Unos dicen que es herencia y otros cosa de amuleto. La música está en el alma de los hijos de este suelo. Se les subió por la sangre de los talones al pecho y le retosa en el alma y le florecen los dedos. Mírenlo, vale la pena verlo. De pie en su silencio, destrenzando melodías y como arrugando el viento. Las cosas que nos dirías si hablaras chamamecero, pero tu música dice lo que esconde tu silencio. Vos mismo dijiste un día, por boca de don Ernesto,

chamamecero, negándote ese lugar que es tuyo y que te debemos. Te aplauden y te ponderan, pero ¿quién se tomó el tiempo de llegarse hasta tu casa a compartir tus desvelos? ¿Qué sabemos de tu vida y qué de tu sentimiento? ¿Qué le contás a tu vino? ¡Qué pena, qué amor, qué sueños! Padre de nuestra alegría, Señor del baile,

Ojalá no mueras nunca, hermano chamamecero, y haceme el favor si un día llego a morir, que no pienso, tocame tu ajapotama o la caú.

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0: Son las 10 de la mañana en punto.
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1: El oso hormiguero, también llamado oso bandera, tamanduá o yurumí, como nos gusta decirle a nosotros, pesa unos 25 kilos y mide más o menos 1.5 metros. Pero lo más notorio o raro quizás sea su larguísima lengua, más de 0.5 metro, pegajosa y recubierta de una pátina viscosa que la convierte en una trampa infalible para las 100.000 hormigas diarias que necesita para comer. La hembra, luego de un año de gestación, pare una sola cría que llevará sobre su lomo y alimentará con una bola de hormigas, una especie de albóndiga de hormigas que dará a su cría predigerida. Este oso, el yurumí, habita el sur de América, desde Costa Rica hasta el norte de nuestro país. La leyenda dice que el oso hormiguero o yurumí busca eternamente un mítico hormiguero gigante, un paraíso de hormigas. Por eso no rehúye alejarse de la selva a su territorio natural. Cuando encuentre el lugar de las hormigas gigantes, las doblegue, bueno, terminará el peregrinar.

mundo del hombre que mata la vida sembrada. Es tan frágil y esquivo que duele la aurora silvestre perdida en la nada. Llámame resplandor en el alma, raíz de mi gente, hermano querido. Dale ahora un espacio en tu cielo, a los hormigueros, salva a los chamigos.

0: El chamamé, el misterio de su fuerza movilizadora ha sido motivo de estudio permanente. Hay quienes dicen que quiere decir enramada, otros cosa hecha al descuido. Pero para el pueblo es siempre el receptor potenciador de esta energía que se baila, el chamamé.
1: Yurumi, criatura inocente, vivís desamores de un mundo aterido. Un abismo de nido el futuro, la noche sin luna, el sueño perdido. Chámame, resplandor en el alma, raíz de mi gente, hermano querido. Dale ahora un espacio en tu cielo, al oso hormiguero, sálvalo, chamigo.

0: Son las 11 de la mañana en punto.
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Esta canción que vamos a cantar ahora la tenemos especial cariño de una compañera nuestra y amiga que nunca pudo llegar a cantarla, de Cecilia, desde que tú te has ido.

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0: Son las 12 del mediodía en punto.
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Viendo arrancar y bueno, se nos cruzaba la música, por supuesto. ¿Cómo están todos? Bienvenidos, buen sábado para todos ustedes. Queridos amigos de Ataliva y de toda la región, aquí estamos a través de la radio popular Ataliva Santa Fe y para toda la República Argentina. ¿Cómo están todos? Bienvenidos aquí arrancando el programa con la mejor onda, con la mejor alegría.

Bueno, acá en el estudio ya la tenemos sentada a Ariana. En un ratito va a estar presentando su música, sus canciones. Ya tiene saludos. Desde Moiseville viene a presentar aquí en la radio, a presentar y a difundir un poquito de su trabajo, de su material y de lo que hace, lo que le gusta hacer, que es cantar, obviamente.

0: Bueno, antes de comenzar, antes de arrancar, arranqué a las 12 hoy, No, todo el mundo me esperaba a las 11. Arranqué a las 12, ¿por qué? Porque si no tenía que volver a saludar la audiencia. Son doble, la audiencia es doble hoy, ¿viste? Porque tenemos a Taliba, arrancamos a las 11. Y después a las 12 arrancamos para más de 30 radios en todo el país. Así que bueno, entonces, digo yo, arranco a las 12 con todo, con la nota, todo. Y bueno, quiero saludar entonces a toda la gente de FM El Mirador 97.1 de Embarcación, provincia de Salta. También quiero saludar a FM Banda Sur 91.7 de la localidad de La Unión, Rivadavia, ahí en Salta. La gente que está en el Chaco Salteño, el Chaco Salteño, vos sabés lo que es. Así que le mandamos saludo al amigo Alfredo Pazzi, que está ahí del otro lado y tiene el programa a full. Saludos para Lili de Lehmann, también le mandamos un abrazo enorme a Lili de Lehmann. También le mandamos saludos a la gente de Calzados Dani Indumentaria, ya le vamos a reproducir los audios. También quiero saludar a la gente de Moisés Ville, que ya está conectada a la radio, nos están mandando mensajes. Ya en un ratito vamos a estar con Ariana acá y ya les va a dedicar las canciones, todo por supuesto. Quiero saludar también a FM Municipal 90.1, Misión Nueva, Pompeya, Chaco, Buenos Aires. También quiero saludar a la gente de FM Más 101.3, Blaquier, Partido Florentino Ameguino, Buenos Aires. ¿Qué más tengo por acá? Perdón, FM Municipal 91 es Misión Nueva Pompeya, Pompeya Chaco. Nada que ver con Buenos Aires, me equivoqué yo. Quiero saludar a la gente de FM La Popu 95, Berrotarán Córdoba, FM Stop 92.1 Monigote, del amigo Miguel Paira, FM Estilo 92.7, Humberto Primo. Bueno, y muchas radios que nos retransmiten, ustedes me van escribiendo, chicos. También estamos saliendo en Tacural 93.1. También estamos saliendo en la 96.1. ¿Dónde está 96.1? 96.96. En Callastá, chicos. Saludo a toda la gente de Callastá FM City. Bueno, ahí está. Se me cruzan las radios, Se me cruzan las radios. Bueno, a ver si, Ariana, querés agarrar el micrófono, lo dejás ahí. A ver, vamos a probar sonido. Yo de a poquito te voy abriendo micrófono. Prendelo. Prendelo para arriba. El botoncito. Ahí está. A ver ahí.
1: Muy buenos días a todos. Espero que la estén pasando súper bien. Acá ya presente en la radio 93.1, Taliba.
0: Bueno, ahí está, bueno, de a poquito, la vamos presentando de a poquito. Ariana, si vos querés agarrar el micrófono, que te es más fácil, mejor. Así te escuchás bien, Vos hablás fuerte nomás, tranquilita, que acá gritamos todo, no hay ningún problema. Acá somos todos locos. ¿Cómo andás, Ariana? ¿Todo bien? Contame un poquito cómo es el tema de tu música, cómo empezaste.
1: Bueno, un poquito larga la historia, pero...
0: poquito larga.
1: Bueno, ¿cómo empiezo? Empecé a los 12 años.
0: Ajá, 12 años.
1: Empezando con subir solamente videos a la plataforma Facebook. Ajá. Y bueno, después cuando me fui avanzando un poco más y la gente de Moises me empezó a ver, a reconocer, dijimos, ¿por qué no vamos a empezar a grabar?
0: Claro.
1: Y bueno, la primera canción que grabé fue Marinero de Luces.
0: Marinero de Luces está buenísimo, yo lo estuve escuchando. Mira, acá no tengo nombre de los temas, voy a poner cualquier cosa para arrancar, ¿viste? Ese está buenísimo, Ese está buenísimo. Aparte la voz, espectacular.

0: Con este tema, con este tema musical, Claudia se comunica, Claudia Litvak, debe ser tía tuya o no sé.
1: Sí, sí.
0: Bueno, dice que el 25 de mayo cumplió 60, dice si usted puede dedicarle el tema de Ariana como una flor. Muchas gracias, dice.
1: Pero cómo no, y le mando un muy feliz cumpleaños.
0: Así que bueno,
1: a las personitas.
0: Que invite a comer asado ahora.

Ahí está, che, muy bueno, muy buenas las canciones. Vamos escuchando de a poquito los temas. A ver, vamos con otro, a ver, porque estamos buscando con el pendrive, pero no me lo abre la máquina, así que vamos a ver qué hacemos, pará. Mientras traficamos, aguantame.

Bueno, ahí está para la cumpleañera, para la cumpleañera que estaba pidiendo como una flor de Ariana. A ver, de esta manera la vamos a ir complaciendo. A ver.

0: Qué bueno, che, cantando en vivo y en directo, un karaoke espectacular, espectacular la voz que tenés. Me dijiste que empezaste a los 12 años.
1: Sí.
0: A los 12 años. ¿Hoy qué edad tenés?
1: 17.
0: 17 años. Empezó a los 12, hoy tiene 17 años. De Moises Vice está acá presentando todo lo que hace cantando, ¿no? Para todos ustedes, para que, bueno, también la tengan presente en otros pueblos, para que la puedan contratar, ¿no? Para que le den una manito también a que ella siga difundiendo toda su música y todo lo que le gusta hacer. A ver, vamos a escuchar algunos audios, a ver.
2: Hola, Piti, buenos días.
0: ¿Cómo andan?
2: Dale, Piti, vamos haciendo radio, que es sábado, hay que meterle onda.
0: Hay que meterle onda, bueno, a ver.
3: Piti, buenos días.
0: Hola.
3: Buenas tardes.
0: Buenas.
3: Estamos esperando que empieces con la radio y poner música full.
0: Bueno.
3: Acá de Calzados Dani.
0: Bueno.
3: Si podés pasar unos temas bastante movidos para los dos.
0: Bueno.
3: Y buen fin de semana, saluditos.
0: Arriba, arriba, la gente de Calzados Dani. Saludos para Inés, que me borró el audio, no sé qué mandó. Lili de Lehmann, me emociona esta chica. Qué voz maravillosa. Saludos para...

0: Bueno.
1: También. Y lo felicito la persona que me encontró en el teléfono ayer. Bueno. Porque ayer perdí el teléfono y me lo trajeron. Pero bueno, no sé quién es, me conoce. Pero bueno, le pido la gracia a esa persona. Porque hay pocos gauchos así que te entrega. Así que le pido muchas gracias a la persona que me encontró el teléfono.
0: Bueno.
1: Porque ya como te digo, hay pocos gauchos de eso.
0: Muy bien. Ahí está Domingo también, que felicita que lo que está haciendo usted acá ahora en este momento,
2: muchísimas
0: cantando.
2: Gracias.
0: Y bueno, por supuesto, siguen llegando mensajes y mensajes. Vamos a estar, tenemos una horita nada más, chicos, una horita, así que por eso voy rápido con los mensajes, pasemos otro temita. Hola, quiero saludar a mi nieta Ari, la abuela María y toda la familia, la estamos escuchando, seguí así y luchá por tus sueños, que todos te apoyamos. Cantá y el tema Cucurú Cucú.
2: Muchísimas gracias, abuela, y un beso muy grande para todos mis familiares que me están escuchando. Y bueno, veremos si podemos complacer.
0: Ya vamos a complacer después. Saludos para Nilda Doliato de Humberto Primo también, que manda corazones. ¿Qué más tenemos por acá? A ver, la gente Morteros.
3: Hola, Piti. Buen sábado, buen mediodía, Piti. No veía la hora que llegue el sábado para escucharte, Piti. Acá recién llegadito del trabajo. Vamos, Piti, vamos que es sábado hoy, Piti. Saludos a la gente de Moiseville, Piti. Esos pagos es mi señora, de Moiseville.
0: De Moiseville.
3: Saludos a mi suegro también. Bueno, ahora está viviendo acá en Mortero, pero es, tiene toda una vida en Moiseville mi suegro. Ah, viejo que toma mucho chupa. Ah, qué viejo. ¡Qué manera! Me hace renegar, mirá.
0: ¿Quién es tu suegro? Decí, che. A ver qué dice acá. Saludos para Ariana. Ella debe conocer a mi esposa. Por mi esposa de Moiseville. Villegas. Luciana Brum. Brum, algo así. O Brown.
2: Pero
0: Brown.
2: Sí. ¿Cómo no la vamos a conocer? Un beso muy grande para toda la familia y a Luciana, que le mando un abrazo muy grande.
0: Bueno, ahí está, Luciana Brum, ahí está. La conoció, la conoció. ¿Cómo van a robar mujeres a Moiseville? Qué bárbaro. Ay, pero desparramadas mujeres de Moiseville por todos lados, van y roban mujeres de allá, loco, para un poco. Hay que poner algo en la entrada ahí, Más custodia. Che, bueno. Vamos a ver, ¿cuál es el tema que me dicen que quiere que cantes? A ver, ¿está o no está? ¿Cucurú, cucurú? ¿Cómo es?
2: Cucurú, cucú.
0: Cucurú, cucú. Bueno, vos decime cuál quieres cantar. Yo pongo el tema que vos quieras cantar. ¿Algo de cuarteto? A ver, ¿cuál? ¿Este? Ah, la otra carpeta, a ver. Acá. Ahí está. Mientras vamos escuchando, ¿otra carpeta? A ver, vamos a mirar otra carpetita. Acá. Vamos a escuchar otro audio mientras, a ver.
3: Piti, Piti, ahí mi esposa le va a mandar un saludito. Esta niña, qué bonito que canta. Ella, mi esposa, la conoce. Y ahí te pasé el nombre. Saludito para Ariana, ¿sí? Qué bozarrón. Qué futuro, niña.
4: Hay que poner algo en la entrada.
3: Ariana, ¿me repetís el saludo para Lucy? Así yo le paso el audio, lo grabo.
0: Esta. Muy bien, a ver, estamos medio ciego acá con Ariana, ¿eh? Estamos medio ciego. Va a cantar en vivo y en directo porque yo le estoy largando pistas acá, ¿eh? Bueno, se lo vamos a dedicar a la gente de Morteros, ¿eh?
2: Dale.
0: A la gente de Morteros Y a tu abuela, ¿no?
2: Sí.
0: Bueno, ahí está. Sí.

0: Muchísimas gracias.
1: Bueno, muy bien, ahí estábamos. Che, qué lindo, por favor. Espectacular, un enganchadito. Y la verdad la rompiste, la rompiste. Mencionaste el WhatsAppero de mensaje. Tengo mensaje uno tras del otro. Así que vamos a ir escuchando rapidísimo todo, porque si no, no llegamos con el tiempo. Tenemos una horita nada más y estamos a 40 minutos de la hora 12. Imagínate, mirá la cantidad de mensajes que tengo. Así que bueno, hagan corto los audios, por favor, se los pido. Hagan corto los audios. A ver, vamos con uno.
2: Hola, Piti, ¿cómo estás? Piti, te saludamos desde acá, desde Mortero.
1: Sí.
2: Soy la señora de Laureano. Quiero mandarle un saludito a Ariana de Moisés Ville. Muy linda su voz, la conozco desde que era chiquita.
1: Qué bueno.
2: Yo soy de allá de Moisés Ville, no me queda, bueno, estoy en Mortero. Un saludo grande para ella.
1: Muy bien. Ahí está, seguimos.
2: Le deseo todos los éxitos.
1: Bueno, muy bien.
0: Muchísimas gracias. Ay, no, me conoce.
1: Ah, pará que te saco, pará que te... Ahí está, ahora sí, ahora sí.
0: Muchísimas gracias. Ay, me
1: conoce. Estaba con eco, estaba.
0: Me conoce desde que soy chiquita, por Dios.
1: Por Dios, por Dios.
0: Era terrible yo.
1: Era terrible, bueno. Bueno, todos fuimos a ser terribles, así que bueno. A ver qué nos dice Inés.
3: No, te había mandado el audio que había es una chica y un señor que andaban buscando dónde era la radio, y yo una vergüenza que no sabía dónde estaba la radio. Yo sé que soy fanática de la radio, pero no sabía dónde era la radio.
1: No sabía dónde estaba la radio, buscaba la radio, Inés. Ay, Inés, vive acá Inés hace 1000 años, igual que nosotros. Nosotros también hace un montón de años que vivimos acá. Pero no sabía dónde está ubicada la radio, Inés, todavía. Porque ella vive en la otra punta de Ataliba y yo vivo en esta punta.
0: Nosotros.
1: Ustedes le preguntó.
0: Sí, usted le preguntó. Muchísimas gracias, igual.
1: Bueno, dice Nilda Doliato, dice, muy buena música esa chica, éxitos, felicitaciones, Nilda Doliato de Humberto Primo.
0: Muchísimas gracias, un saludo para Humberto, muchísimas gracias, Nilda.
1: Bueno.
0: Un beso grande.
1: Muy bien. Mi papá dice, dale saludos a la chica de Moisés Ville, que canta muy lindo, que siga así.
0: Muchísimas gracias.
1: El amigo Dolphy, muy buena la piba, dice, muy buena.
0: Muchas gracias, Dolphy.
1: Muy bien. Claudia dice, hola Piti, saludos a Ariana, de parte de su tío Ricardo González.
0: Y, muchísimas gracias.
1: Y Claudia también, hermosa voz. Bueno. El Negrito Videla, que nos dice, muy lindo, le deseo toda la suerte del mundo, dice el Negrito Videla.
0: Muchísimas gracias.
1: ¡Qué voz! Amo ese tema, dice Sandra Aguilar.
0: Muchísimas gracias, Sandra, me alegro que te haya gustado.
1: Bueno, María Paz, Leandro de Humberto Primo, que mandan audio, mensajes, con caritas, con corazones.
4: Hola, Piti, ¿cómo andan? ¿Cómo les va? ¡Qué lindo que canta! ¡Hermoso, hermoso! ¡Qué hermosos temas que está cantando! ¡Saludos a todos!
0: Pero muchísimas gracias.
1: Leandro María Paz de Humberto, ¿eh? Así que bueno, le mandamos un abrazo gigante. Seguimos. El Topo, a ver, el Topo.
5: Hola, hace... hola Piti, ¿cómo ¿sí? te va? ¿Cómo te va?
1: Hola, Topo.
5: Bueno, un saludo para la artista que hay que tener. Muy buena voz, muy buena voz. Bueno, y ojalá que acá Natalia la tengamos algún día en alguna fiesta. Bueno, éxito para esa cantante. Me gustaría si tiene algo de Gilda, si tiene algo de Gilda, que ella canta algo de Gilda. Bueno, saludo. Acá te saluda la abuela también, así que bueno. Éxito. Bien. Espectacular, Piti, espectacular. Una voz impresionante. Debo preguntarle si tiene paisaje, la canción de Gilda. No, esa voz, Piti, tenés que traerla a Taliba. Tenés que traerla a Taliba. Vamos, vamos.
1: Ya vamos a armar y la vamos a traer, ¿no? Te digo la verdad, no tenía conocimiento de que... La he visto por Nico Cejas, que va siempre a cantar a Moisés Ville en cada evento. Sí. Y por Mari, te he visto por videos. La verdad, no tenía conocimiento que eras de la localidad. Sabía que había una cantante ahí, pero nunca tuve el conocimiento de que cantabas tan, pero tan bien así, y que estabas tan frenada en ese lugar, escondida. La verdad que me sorprendiste. Yo soy muy crítico con los músicos, soy muy crítico, la gente me reconoce acá. El otro día tuve un cruce con Marco Castellot, que nos falló a nosotros los medios de comunicación. No nos gusta que nos fallen, más de todo cuando se llevan el nombre artistas, que son artistas ya reconocidos por toda la gente, y no por eso tampoco quiere decir que le tomen el pelo y el tiempo a los periodistas, a los locutores y a quienes hacen que la música se difunda. Entonces me dio mucha rabia y me tuve un cruce muy, muy grande con Marquito Castellot de Caniche y con su hija. Nos agarramos y le dije las cosas como eran, porque no puede ser que se lleven el nombre artistas en la sangre y en la espalda y vayan a todos lados a cantar gracias a nosotros, los medios que los difundimos. Y tener artistas así escondidos que no salen a veces porque le da cosa o le da vergüenza o le da miedo. Son gente que, chicos, chicas, que se lanzan a cantar y después, bueno, le da miedo, obviamente, como todo te da miedo empezar un camino así. Sí. Entonces, tenemos que la gente... Vos estás viendo ahora en este momento cómo te apoya la gente. Entonces, ¿qué quiere decir esto? Que vas por un buen camino. Que vas por un buen camino y que vas a cumplir todos tus sueños.
0: Ojalá que sí. Muchísimas gracias al amigo Topo.
1: Al amigo Topo.
0: No, se me recuerdan el nombre a la señora que nos ayudó a llegar acá.
1: Ah,
0: porque
1: sí.
0: Nos estábamos perdiendo.
1: Pobre. Se estaban perdiendo, bueno. Sí. La amiga Inés. Ella Inés.
0: Un saludo también para la amiga Inés, que bueno. Gracias a ella llegamos acá. Bueno. Aunque nos perdimos los dos, pero no pasa nada.
1: No pasa
0: pero
1: nada.
0: Gracias.
1: Me hubieran pedido
0: que llegamos.
1: Me hubieran pedido la ubicación. Nosotros te mandábamos, o si no me decías, Pete, estamos en Ataliba y te iba a buscar, estamos acá cerquita.
0: Sí, el amigo Topo, que ojalá, sería un placer y un orgullo estar cantando acá en Ataliba, hermoso lugar, hermosa radio, todo, hermosa gente.
1: Sí, ya vas a venir a cantar, vas a ver, ya vas a venir a cantar. ¿Qué haces de todo? ¿Cuarteto? ¿Cumbia?
0: Yo primero arranqué con las grabaciones que estaban escuchando antes cuando sí. Tenía 12 años, nada que ver ahora, pero bueno.
1: ¿12 años y ya cantabas así?
0: Sí.
1: Dios mío. ¿Qué pasó que no saliste antes de la cueva?
0: A ver.
1: No sé.
0: Yo siempre cantaba, pero en mi casa.
1: ¿En tu casa?
0: Y hasta que un día mis papás me encontraron cantando y me dijeron...
1: Vamos a cantar.
0: ¿Cómo que cantas así?
1: Sí.
0: No, literal. Y después, bueno, dije, vamos a cantar primero en familia, uh-huh. En las reuniones, nos recopamos todo.
1: Claro.
0: A karaoke full, como acá.
1: Sí.
0: Y bueno, después yo dije, che, como que me está gustando esto.
1: Claro. Y escúchame, ¿y estudiaste algo? ¿Te estás vocalizando?
0: Tuve la... Un mes.
1: No mienta.
0: De estar con una profesora de canto.
1: Sí.
0: Lastimosamente se mudó y no pude volver, pero divina, tipaza, una re buena persona. Le mando un saludo grande desde Rosario a Liliana Fernández, la amo un montón. Que siempre muy agradecida por todo lo que me ayudó, por vocalizar, por enseñarme. Y le tengo un aprecio muy grande.
1: Bueno.
0: A todas las personas que siempre me han ayudado, aunque sea un poquito, yo sí. Le tengo un aprecio
1: muy grande. O sea, te ayudaba a vocalizar un poquito y a defender que
0: claro,
1: no.
0: A enseñarme cómo manejarme los instrumentos, todo.
1: Claro, sí es bueno por ahí para no arruinar las cuerdas vocales.
0: Sí.
1: Porque por ahí una vez que arruinen las cuerdas vocales, pues es muy difícil recuperar eso.
0: Eso sí.
1: Así que... Hay que cuidar esa garganta porque vale oro. Vale oro. Lo que escuché acá vale oro, che. Bueno, vamos a seguir saludando. Mile. Hola, quiero... info. No sé qué dice acá. Qué grande mi sobrina. Saludos de los tíos Mile y Coco.
0: Me están escuchando todos los familiares, che.
1: Todo, toda la familia.
0: Ellos bueno. Que me conocen de que canto desde muy chiquita por ahí, desafinada bastante, vamos a decir lo que es, pero bueno.
1: Ellos pero bueno, así siempre, se arranca.
0: Siempre bancándome.
1: Exacto.
0: Les mando un abrazo muy grande para toda mi familia, para toda la gente de Moise, muchísimas gracias.
1: Te voy a aconsejar mucho que uses retorno. Cuando vayas a cantar hacia los escenarios, empezá a usar retorno. Como usan los artistas profesionales. Porque...
0: Sí, yo inquieta me mando nomás.
1: No, empezá a usar retorno, ¿por qué? Porque vas a empezar un año más, te venía un poco más grande y te empezás...
0: Un poco más sorda.
1: Un poco más sorda, porque vos haces fuerza, el oído hace fuerza,
0: sí.
1: Las cuerdas vocales hacen fuerza. El retorno te va a ayudar muchísimo a que hagas música toda okay. Tu vida.
0: Obviamente lo vamos a tomar en cuenta, sí. A todo.
1: Usar retorno porque el retorno te salva la vida en todo.
0: Okay.
1: El retorno es carísimo, pero lo tenés para siempre si lo cuidas.
0: Pero que te salva la vida, te salva la vida.
1: Te salva la vida. Te salva la vida. Arriba en los escenarios, te digo la verdad, te salva la vida. Vamos con Nancy, a ver.
6: Hola, Carauculeco. Buen día, buen día, buen día. ¿Cómo andás? Vos sabés que recién llegué. Se me hizo tarde para hacer los mandados. Resulta que esta mañana estaba por salir.
1: Bueno, me cuenta la historia ella. Felicitaciones para esa hermosura. Que cante otro tema. No, ¿qué dice acá? No llegué a escuchar, algo así dice Nancy, de Humberto Primo.
0: Saludo para Humberto Primo nuevamente.
1: Seguimos.
7: Hola, buen día, Pichi Pichi. Pásame un tema de los Palmeras de los Nuevos. Soy Ana de Humberto Primo.
1: Muy bien, Ana de Humberto Primo. Lucy que manda corazones. A ver qué dice por acá.
8: Piti, tenés que traerlo a Mortero, Piti. Tiene que venir a Mortero, Piti. Al agua, Mortero. Acá los fines de semana se pone hermoso el agua, el aire libre.
1: 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Vamos a hablar con él. Vamos a hablar con 3M Producciones también. 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Vamos a ver qué podemos armar. Así
0: también
1: que
0: bueno. Un re placer, si pisar Morteros, de 10 estoy.
1: De 10, arriba, arriba, los corazones va a ser. Un saludo para Ariana, de la tía Nego. Acá estamos escuchando y apoyando, como siempre. Y saludos al tío Ricardo González, de Ataliba.
0: Muchísimas gracias, tía.
1: Hola, Piti, te estamos escuchando desde Moisés Ville. Familia de Ariana, es una genia, sus tíos Silvia y Tati, y todos sus primos.
0: Si todos los primos, ¿sabe qué? Alta
1: pero,
0: audiencia.
1: A ver, vamos a poner una tira de asado cada uno y ¿sabés qué asadazo te mandás con la familia que tenés?
0: Olvídate.
1: ¿Sabés qué cantidad de asado? Pero
0: muchísimas
1: yo hago arrancar el auto así con la goma pinchada, no me voy, Lo hago empujar con algún caballo, para llegar a Moise. Che, bueno, vamos a hacer un temita más para cerrar porque ya estamos a 53 minutos de la hora 12. Te agradezco de corazón a vos, a tu papá, que vinieron. Yo creo que no comiste nada, te hice hacer dieta hoy.
0: ¡No!
1: Comiste temprano.
0: ¿Alguna facturita de desayuno?
1: Ah, por el camino, ahí está bien, está
0: bien. Olvídate, pasta llena, corazón contento.
1: Exacto. Che, ¿querés que te, no sé, vos decime qué carpeta abro acá o querés hacer uno... Otro más de Eugenia, uno de Celevera, ¿qué tenés acá? No, lo que vos quieras. Mientras yo pongo un audio, mientras vos se...
8: Yo Piti, yo hace rato que la sigo, Laureano te habla, de Mortero. Yo hace rato que la sigo a ella, he visto varios videos hace... cuando tenía 12 años que ella cantaba, Lucy me mostraba los videos. Dice, y me contaba Lucy, mira el talento que tenemos ya en... Y yo lo miraba y la verdad que no lo podía creer. Es única la voz que tiene. La verdad que esta niña fue tocada por Dios. Así que bueno.
9: Hay que cuidar esa garganta.
8: Hay que cuidarla y bueno. Y darle todo lo que se merece. Así que abrazo y Lucy la aprecia mucho. Siempre me habla de ella.
1: Bueno, muy bien, ¿eh?
0: Muchísimas gracias, che.
1: Ahí está, ¿eh? Le hacen la fama, che. Bueno, vos decime cuál querés. A ver. Que el próximo tema se lo dedique a Romy, su hermana, que está cumpliendo años. Saludo de toda la familia.
0: De tanto saludo, che, nos la saluda mi hermana.
1: Que oh.
0: Está los cumpleaños, che. Che, ay, igual feliz. Hay mucha gente que está cumpliendo años hoy.
1: Sí, hoy un montón de gente. Pero bueno, tu hermana.
0: Mi hermana, che. Ay, che, mi hermana.
1: Saludos para la hermana, che, que está cumpliendo años. ¿Y ya está el asado?
0: Cuando lleguemos.
1: Yo quiero comer asado a cada rato, mira. Yo le jeteo todo, acá.
0: Bueno, muy feliz cumpleaños, Romy, que te quiero un montón. Aunque a veces dice que no me aguanta, pero yo sé que en el fondo me quiere, no pasa nada.
1: Ahí
0: ella
1: está.
0: La que. Ella, gracias a ella yo tengo las mejores propagandas.
1: Oh.
0: Se la quieren contratar, che, mi hermana.
1: Qué bueno. Qué bueno.
0: No, sí. Toda la producción en la familia.
1: Muy
0: tenemos hinchada. De todo un poco.
1: Bueno, feliz cumpleaños entonces. Seguimos con otro.
10: Hola, Piti. Saludos para la parienta. Soy Richard. ¿Cómo andan? Que cante algo ahí. Que no escuché todavía. Recién llego a mi casa.
1: Bueno, señor Richard, muy bien. Hola, buenas tardes, ¿cómo estás? Somos Roberto y la tía Olga de Tacural. Saludos a la Ariana y que cante Marinero de Luces. A ver, ¿dónde está Marinero de Luces?
0: Debe estar por ahí.
1: Marinero de Luces.
0: ¿Cómo es? Muchísimas gracias, tíos.
1: Vamos a poner Marinero de Luces con esto. Se despide, muchas gracias, que Dios los bendiga en el camino y siempre. Y bueno, cuando quieran venir, bienvenidos sean.
0: No, sí, olvídate, esta silla ya...
1: Ya está. Bueno, vamos con el tema y gracias, ¿eh? Ya volvemos, quédense ahí porque hasta las 4 de la tarde estamos acá. Marinero de Luces, así canta de esta manera Ariana.
0: Muchísimas gracias.

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1: Acá. Hola. Estoy probando los micrófonos, por eso se me había cortado. Bueno, volvemos. Después de una pequeña pausa, estamos aquí. Y a pedido de la gente, se quedó Ariana acá en la radio. Y le pidieron un tema más. Así que bueno, Ariana, si vos querés cantar un tema, vamos a cantar un tema más. Pero antes vamos a escuchar todos los audios, porque si no, se nos hace tarde, ¿viste? Se nos hace tarde y ya Ariana ya se tiene que ir. Así que va a ser un tema más a pedido de la gente, a pedido del público. Y, por supuesto, vamos a escuchar los audios. A ver, primero vamos a escuchar este. Dice, hola, saluditos para Ariana. La estamos escuchando, su tía Laura y su prima Alma.
2: Muchísimas gracias.
1: A ver, otro más.
3: No, Piti, después poner de vuelta esa música que canta esa chica, no, por Dios. Qué bobo. No, pasalo de vuelta después. Pasalo de vuelta, pues si no, voy a estar un piquete ahí. Y te prendo juego la radio, si no, la pasas de vuelta. No, deja, por Dios. Qué bobo. Bueno, que tengan todos los éxitos. No, impresionante. Bueno. Dejale saludos de acá, de la gente de Ataliba. Y ojalá la podamos tener para escucharla. Bueno, saludos.
1: Ahí está, bueno.
2: Muchísimas gracias, che.
1: Me quiere prender fuego la radio.
2: Eso no.
1: loco, para un poco, topo. Bueno, ahí la vamos a preparar. Ya la vamos a preparar. Y vamos a hacer un temita más.
2: Le quería agradecer a todas las personas que se tomaron el tiempo en mandar un mensaje que. La verdad estoy muy agradecida y muchísimas gracias a todos. A mi familia, que que si no mando saludos yo no puedo pisar Moise.
1: sí, después no, te van a estar esperando allá en la entrada haciendo piquete. Che, bueno, Mari, que dice, hermosa Ari, tan talentosa.
2: Muchísimas gracias,
1: Mari. Mari es la mamá de Nico Cejas.
2: Sí. Bueno, muchísimas gracias y un saludo para Nico. Y para Mari, para toda la familia, ¿por qué no?
1: Bueno, para toda la familia. Bueno, vamos a empezar a grabar y se despide Ariana con este lindo tema musical. Muchas gracias, Ariana, por venir.
2: A ustedes, muchísimas gracias por tenerme en cuenta.
1: Te esperamos pronto.
2: Dale.
1: Ahí está. Grabamos así de esta manera, así nos queda el temita musical. Lo grabamos y ya nos queda acá en la radio. Dale.

0: Ah, pero muy bien, muy bien, muy bueno, muy bueno. Gracias, Ariana. Y bueno, nosotros seguimos para adelante, che. Bueno, muchas gracias por haber venido. Gracias a tu papá, también a tu viejo que te trajo hasta acá.
1: Sí.
0: Y bueno, ya nos vamos a volver a encontrar nuevamente.
1: Ojalá que sí.
0: Ya nos vamos a volver a encontrar. Y vamos a hacer lo posible para que te traigan a cantar acá, Rafaela, Límana, Sunchales.
1: Sería todo un placer. Yo, chocha. A igual todo. Tengo chofer personal, ¿viste? Como mencionaste, sí, sí. Mi papá, así que.
0: Sí, sí, sí, obvio. Che, muchas gracias, chicos. Nos volvemos a reencontrar la próxima.
1: Muchísimas gracias a ustedes por la oportunidad de siempre tenerme en cuenta. Hermosa atención, la pasé increíble. La verdad, un lujazo.
0: Un lujazo. Bueno, ahí está entonces Ariana desde Moiseville. Ahí le cortamos micro y nosotros seguimos.
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0: Seguimos con la música, seguimos con el programa hasta las 4 de la tarde, acordate. Y la tenemos grabadita, Ariana, acá, ¿eh? Así que después lo vamos a cortar los pedacitos que hablamos arriba. Le vamos a cortar los pedacitos. Y después vamos a guardar el temita musical de Ariana que grabamos acá en la radio para tener un recuerdo y por supuesto para difundir su música. Gracias a ustedes por venir. Nosotros seguimos con la música. Quédate, quédate, que hasta las 4 de la tarde te hacemos buena compañía. ¡Vamos!

0: es de mi pago, entonces soy Ana de Humberto.
1: Ariana de Moiseville, sí señora. Mari que dice besos para Ari y para toda su familia, bueno. Le vamos a hacer grabar un tema con Nico. Sí, por favor. Que graben un tema juntito los dos. Muy bueno. Muy buenos artistas tenemos en la zona. Y qué fiestón te podés armar con dos personas que cantan tan bien, ¿no? Como estas. Espectacular, realmente. Vamos, métale cumbia, chico. Métele a ver, no hay otra cosa. Tres, cuatro, nueve, tres, seis, seis, ocho, dos, 66. Nuestra línea de mensajes o WhatsApp, dale que estamos acá. Viva la música.

Me alegra mucho la gente que estaba escuchando la radio y la gente que la apoyó. Muy bueno, me gustó muchísimo la gente que está ahí del otro lado. 3493668266. Muy buena la música y muy buena la gente de Ataliba también, Hola Rosa, la maravillosa. Hola Rosa.

0: Te lo digo yo. Chicos, ahí tengo. Tengo un tema de McDonald's por ahí, y tengo ahí lo bajé a mi estado de WhatsApp. En mi estado de WhatsApp bajé una foto con McDonald's, que estuvieron aquí conmigo.
1: Hola, Fiji.
0: Hola, ¿cómo andas, querido?
1: Sí. ¿Sabes quién te habla?
0: Sí.
1: El famoso Tero del pueblo.
0: Hola, Tero.
1: Escúchame, deja poner eso siempre a huevo. Pone algo como la gente, Fiji, Chamamé, una milonga. Eso siempre a huevo no va.
0: Qué pesado, qué cargoso que ese Terito, loco, Qué cargoso que. No lo aguanto más, mira, no lo aguanto más.
2: Baila, baila como un terremoto.
0: Es una cosa de loco este tipo, Qué bárbaro, mira, no lo aguanto más, Saterito, no.
3: Hola, buenas, buenas, buenas.

0: Bueno, Terito, ya te voy a poner algunos chamamés. Ya te voy a poner. A ver, vamos a poner un chamamé a Terito. Ponele un chamamé a Terito ahí, que baile un chamamé.
1: Con el ritmo de Miguel Figueroa y su conjunto amanece.
0: La gente de Callastá dice: hola, Piti, ¿cómo andás? Nosotros bien, acá escuchándote como todos los sábados, en familia. Estamos con Mateo y Lorenzo. Saludos, para Gastón, para Dorita, para Mateo, para Lorenzo. Saludos para todos ustedes ahí. Toda la gente linda de Callastá, provincia Santa Fe. Arriba Callastá. Y toda la gente de Córdoba. Córdoba, Córdoba, Córdoba, morteros, a ver.
2: Piti, Piti, saluda a mi esposa y a mi hijo Gale. Me dejaron solo en casa cocinando, Piti. Qué manera, se fueron a un cumpleaños, me dejaron solo.
0: Abandonado.
2: Dice, me tenés la comida preparada cuando yo vuelva, porque mira, ya vas a ver, me dijo. Qué manera.
0: Bueno.
2: Pero me encanta porque mi esposa a mí me trata mejor que a Dios. Mejor que Dios. Sabe que existo, pero no me puede ver.
0: Ay, Dios mío, bueno. A ver qué dice Terito. A ver, a vos este Terito.
3: Escuchame, no me aguanta a mí. ¿Y cómo aguanta el otro?
0: Te voy a romper los ojos.
4: Bueno, Terito, ya te voy a poner algunos chamamés.
3: Escuchame, te estoy escuchando, Gil. Te estoy escuchando, Gil. Escuchame, poneme unos chamamés. Si no, te apago la radio.
0: Bueno.
5: Estarás chupado vos, ¿no?
0: No. Ese hombre no se chupa nunca.
5: Estarás chupado vos, ¿no?
0: Te voy a romper los ojos, Terito, los ojos. Ay, Dios mío, bueno. A ver, ¿qué más tenemos por acá? A ver.
6: Mesera o Cristian Herrera o...
0: Cristian Herrera.
6: Hola. La chancha se va a palmar y la cualquier cosa.
0: Sí, bueno. A ver, otro mensaje más y vamos con la música, dale.
7: Papiti.
0: Oh, querido.
7: Piti, ¿te estaba escuchando?
0: Sí.
7: Pasame un chamamé del Ángel Adoilera.
0: Ajá.
7: Que estamos escuchando a usted acá con mi cuñada, mi cuñado.
0: Ah, con la cuñada, con el cuñado. Toda la familia, a ver si encuentro algo del Ángel. Ángel de las... Ahí está. A ver si está buscando la máquina, a ver si encontramos algo. Vamos con la música, ya venimos enseguida. Dale.

que sigan bailando de esta manera, che.

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1: Hola, mi amigo Piqui, ¿cómo te va? Buen día, buen día, Piqui. Bueno, acá estoy haciendo un asadito en la olla aire para comer ahora. Está muy linda la radio. Che, pone un vals, pone una...
0: ¿Vals?
1: Una ranchera, querido.
0: Una ranchera, un
1: vals. Está bárbaro. Muy lindas tus plantas, todo.
0: Qué lindo.
1: Ay, me encanta tu patito.
0: ¿Eh? ¿El patito? El patito.
1: No me llamo Lili.

0: Son las 2 de la tarde en punto.
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0: Qué lindo chamamecito, Piti.
1: Ahí está,
0: qué lindo,
1: ¿viste?
0: Chamamecito. Bueno. Claro, me hace acordar de este chiste, ese viejo, ajá, ese señor ahí que le dice a la señora que estaba, ajá, sentada, muy cansada la señora, ¿viste? En la,
1: sí,
0: silla.
1: Sí.
0: Y viene este hombre y le dice: señora, le invito a bailar este chamamecito. Uh-huh. No, dice, estoy muy cansada, dice, me acabo de recorrer 22 kilómetros. Pero vive muy lejos, señora. No, dice, bailé 2 veces kilómetro 11.
1: Qué bárbaro con usted, qué bárbaro.
2: Sí. Pasate unos lindos fostros que... Hace rato no escuchamos unos fostros, ¿eh?
1: Unos fostritos.
2: Metele que son pasteles.
1: Bueno.

0: No escribo mucho, pero escucho, dice.
1: Piti, quisiera mandar un saludo a mi esposo que está en casa escuchándote.
0: Ah, un saludo para el esposo que está en la casa, le mando, ¿no?

0: genia, dice Walter acá.
1: Hola, Piti, ay, qué hermoso tema, qué divino, querido. Bueno, ahora con un día hermoso de sol. Te felicito. Estoy encantada, encantada con la música.
2: Vieja de miércoles, encima me hace burla. Ah, ya va a venir, dejar más. A ver, va a pedir papel higiénico, le voy a dar lija, mira.
0: Después la extrañá, la señora. Dejá.

Lindo, che, la música Los del Fuego sonando. Algo se me... A ver, algo se tildó por acá, a ver. ¿Arranca o no arranca?

0: Ahí vamos, a ver qué dice por acá.
1: Hola.
0: Hola.
1: Hola.
0: Oh, oh.
1: ¿Cómo va? Acá recién nosotros llegamos y hermosa se siente la música.
0: Ajá.
1: Nos sentamos en el solcito.
0: Bueno.
1: Fuimos a comprar unas mandarinas.
0: Ajá.
1: Nos salió barata, un susto y una disparada nomás.
0: Ala.
1: Y estamos comiendo mandarina en el sol.
0: Ajá.
1: ¿Cómo andan? ¿Qué tal? Una de las mandarinas es grande.
0: Ajá.
1: Pero está seca como tu bolsillo.
0: Ala.
1: La otra es agria, chiquitita, sí. Agria. No, no, no.
0: Chiquita.
1: No hay pie con bola. Chiquitita, chiquitita y agria como la de tu tocayo.
0: Ay. Se la mordiste. No lo quería decir, pero me salió. No lo quería decir, pero me salió. Se la mordiste, agria. Asqueroso.
2: Mi reina.
0: Agria.
3: Piti, piti, pasame piel de azúcar de los reyes del cuarteto, ¿puede ser?
0: Sí, piel de azúcar.
3: Gracias, piti. Programón hoy, piti, la verdad, los lunes entro a trabajar y cuando... Ay, me da bronca porque no te puedo escuchar, viste, hasta el sábado no aparezco.
0: Ah.
3: Qué mané. Pero bueno, piti, la verdad, programón hoy. ¿Qué decirte? Nada, sin palabras.
0: Gracias, querido. Nosotros los lunes no estamos. No, no, yo me dedico a hacer otra cosa los lunes. Pero los sábados sí estamos, los martes también estamos. Los miércoles también estamos. Los jueves y los viernes también estamos.

0: Para vos, chacha, sos una basura.
1: Basura.

Pone otra radio, chacha. No seas hortiva. No, después le voy a tomar unos mates allá, Iván. No me dice nada enfrente mío. Ese es el miedo. Sos una basura, chacha. Ya esta tarde voy a tomar mate allá, yo te voy a curar vos.

0: Aguante la 96, dice Chacha. Sí, sí. Pero este, bien que la pone a todo, a todo, este, a todo poder la radio, la pone. A todo poder pone la radio, Chacha. Me quiere hacer enojar, viste. Ojalá, digo yo. Ojalá te agarre tu señora y te pegue una cachetada en la oreja para que aprenda. Una bien fuerte atrás de la nuca ahí. Vamos, che.
1: Hola, Piti.
0: Hola.
1: Dice mi mamá que le pasé de la morocha.
0: ¿La morocha?
1: Quiere escuchar la morocha porque a ella le gusta.
0: Bueno.
1: Ay, Pit, las cosas que decís. Bueno, esa que dijo de la mandarina, se la tuvo que comer.
0: ¿Qué dijo de la mandarina? ¿Quién se la come? Ah, sí, la mandarina. Esa fue mi amiga La Paz. No, che. Le comió la mandarina a Leandro. Dice que era chiquita y agria. ¡Ah, asquerosa!
1: ¿Cómo que no me pusiste? ¿Cómo es que...? No me sale ahora, te lo pedí hoy, haceme el favor, querés.
0: No sé qué me pidió hoy Nancy. No me cambié el estilo la música, ahora metemos cumbia ahora. Si no se enoja el Chacha, dice que ponemos rock and roll. Que ponemos rock and roll, que no me gusta el rock and roll. No me cambié el estilo de la música, Nancy, por Dios te lo pido.

0: Hola, Rubencito. Se agarra la cabeza de Rubén Cantero. Dice cuando. Que se, lo de la mandarina le cayó mal, viste. Le cayó mal la mandarina.
1: Gracias, papá. Hermoso compartir música con ustedes. Un clásico de nuestro folclore.
0: Mario de Humberto dice: la Piti, buen sábado. ¿Me puedes pasar la nueva aplicación? Porque no me sale la que tenía yo. Se me cambió todo el teléfono. Pero y poné la radio el Jesús, querido.

0: Ya te la voy a pasar, Mario. Hasta las 4 de la tarde estamos,
1: Amigo Piti.
0: Sí.
1: Avísale a mi esposo que ya quiso la comida.
0: Sí.
1: Que me está escuchando ahí desde casa. Que me prepare el postre también.
0: Preparar el postre, anda a comprar miel o dulce leche y ponele arriba a la mandarinita. Y después le das el postrecito. Como hizo la pala comió así nomás, sin coso, sin azúcar, sin nada. Dijo que estaba agria. A ver.
2: Viti, ahí la doña quiere la morocha.
0: Quiere la morocha.
2: Viti, mandale saludo a Terito y a la Rosa. Ajá. ¿Sabés cómo le dicen a Terito? Naranja del piso.
0: Sí.
2: Se levanta, se lava y se chupa.
0: ¡No! Se chupa. Se chupa el viejo ese, ¿no? Se chupa, ay Dios querido. Bueno, a ver si encuentro la morocha. Acá encontré uno que no sé, nada que ver. Era un bruto tango, era. No, déjate joder. A ver, si cambiamos enseguida, porque si no me van a mandar a China. Buscame la morocha de los palmeros.

0: vez, a ver, para, dice, pasame ese tema, dice la Nancy. Bueno, Nancy, lo vamos a preparar, pará. Porque yo tengo una máquina para una cosa, una máquina para la otra. A ver.
1: Piti, Piti, vos sabés que me preparé vino en el vaso. Ah. Y bueno, yendo y viniendo, que esto, que aquello, y me olvidé de echarle agua. Ah, cuando le pedí un trago estaba puro, mi amor.
0: Ah.
1: Estaba más agrio que pedo de suero.
0: No.

Muy bien, ahí estábamos escuchando la música de Lurra. Se me había cruzado la lengua.

0: Son las 3 de la tarde en punto.
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0: Bueno, acá estamos, che. Nos vinimos corriendo, Nos vinimos corriendo. Si no, se cambia la música y después...
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0: Me dicen, qué música fiera, ¿no?

0: Piti, pasame un tema del Nico Cejas. El que pusiste ayer, quiero escucharlo. Y quiero hacerlo escuchar acá, dice por la radio, ahí está. Bueno, lo vamos a buscar ahí, lo vamos a pasar enseguida el tema de Nico Cejas. No tengo audio, chico, no tengo audio. Hola, a ver ahí. Chico, tengo audio ahí, a ver.
1: Piti, Piti.
0: Ahí está, ahí está.
1: Mi hijo te manda saludos, mi hijo Piti.
0: Piti.
1: Lucy. Comentarte que mañana, bueno, mañana hoy tuvimos full vendiendo numeritos acá en la provincia de Córdoba, Mortero. Sí. Mañana está la campaña de mi hijo en una radio muy famosa de acá. Ajá. Un colega que ya te voy a hacer contacto con él, porque es un colega muy con un corazón enorme. Acá toda la ciudad de Mortero lo ama a esta persona. ¿Cómo es? Luchándola, Piti. Luchándola.
0: ¿Quién es?
1: Luchándola con este maldito gobierno que nos sacó.
0: Bueno, mi amigo, bueno.
1: Le sacó a mi hijo. Mi hijo tiene 7 discapacidad. Bueno, le sacó hasta los pasajes gratis. No, gratis no sería gratis, sino que se lo merece mi hijo. Le sacó todo a los abuelos, a los discapacitados.
0: Bueno, mi amigo, bueno.
1: Con este hermoso gobierno que tenemos. Bueno, mañana tenemos una campaña muy grande. La gente de Mortero es muy solidaria. Así que. Y llegar los fines de semana y escucharte a vos, Piti, no, es como que nos trasladás a otro mundo, ¿viste?
0: Ajá.
1: Mi hijo baila, se pone contento.
0: Bueno.
1: Mi esposa también, sonrisa de oreja a oreja.
0: Bueno.
1: También yo, bueno, lo voy a decir, no tengo vergüenza, yo tengo una enfermedad terminal, tengo leucemia. Y vos viste bien que Piti, que yo todos los fines de semana le pongo la mejor onda del mundo. Y vamos a Argentina. Vamos a la gente que todo se puede. Todos los días cuando uno se levante hay que sonreír, Piti. No queda otra.
0: Me hiciste emocionar, amigo, te lo juro.
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0: Bueno, ¿quién es el locutor ahí? El grillito, seguro que el grillito de Mortero.
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0: El grillo, mi amigo, el grillo, ¿eh? Lo aprecio mucho, el grillo, ¿eh? Mandale muchos saludos. Si es él, ¿es él?

0: Bueno, chicos, gracias, gracias por los halagos. Por ahí nos pone un poquito triste cuando nos contás historias así. Y me hace emocionar muchísimo. ¿Cómo es?
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0: No tengo otra palabra. Vamos a escuchar al Nico Ceja de Ataliba. Sí, señor. Suena tu misterioso alguien así de esta manera, Nico Ceja, de aquí. Es nuestro, de Ataliba, sí.

0: hasta pará, me equivoqué de tema, ¿no? No era este. No era este el tema que me estaban pidiendo. Pará. Pará porque yo me equivoqué. Yo me equivoqué. El tema nuevo que sacó Nico Ceja. Nico Ceja, el tema nuevo que sacó. Parate, que no me acuerdo cuál era. Pará que me acuerde. Pará. El último, la cumbia.
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0: Ay, ay, ay, para que lo estoy buscando, mi amigo. ¿Cómo era que se llamaba, Chacha? ¿Te acordás? A ver. No era tu misterioso alguien, era el otro. Sí, es tu misterioso alguien, en cumbia me parece. A ver si es este.

bueno, pará que estoy buscando el tema de Nico, pará, no me acuerdo, no sé dónde lo guardé. Ay, oh, Dios mío, tengo un embole, te digo la verdad, un embole terrible de música en la computadora. Y no sé dónde lo guardé. Ayer lo pasé al tema, yo creo que es de Sergio Torre el tema, ¿no es cierto? Si no me equivoco, creo que es de Sergio Torre el tema y lo cantó el Nico Ceja. Pero no me acuerdo cómo se llamaba.

este no es, no. Este es Coso, este es Miranda, chicos. ¿No? Pará, que, a ver, acordate. El tema de la contra era. A ver, parate que lo busco. ¿Cuál era el tema de la contra? Un tema de la contra. Pará, que creo que está la mamá por ahí a las vueltas. Le voy a preguntar.

Ay, Chacha, me hiciste acordar, sal de mi vida. A ver. Pará, que lo quiero ver, a ver si lo encuentro. Creo que no lo bajó a YouTube todavía, pero lo tengo en la compu, a ver.

0: Dios mío, bueno, che, ¿qué decir? ¿Qué decir? No sé, preciso, todo preciso, la verdad. En cumbia, Nico la rompe. Nico Cejas, Día Taliba, che. Y está la contra, obviamente, a ver, ¿qué nos dice?
1: Sí, sí, Piti, sí, sí, grillo. Y aparte, remisero personal de mi hijo.
0: Ah, qué bueno.
1: Todos los días lo llevo al colegio a mi hijo.
0: Bueno.
1: Sí, sí. Dale, le voy a dar tu saludo y muchas gracias, Piti, por todo. Sí, sí, lo amamos, el grillo acá.
0: Bueno, mandale mucho saludo. ¿Qué pasó? ¿Eh?
2: Pichones.
0: No, pichones, no están mal los pichones. No. No, porque se va a enojar Mr. Magú. No me haga poner nervioso que todavía no terminé el programa, por favor. No.
1: Dale, acordate, Piti, sí. ¿Cuál es el tema? Dale, Piti.
0: Sí, ahí me
1: Dale,
0: acordé.
1: Dale, Piti.
0: Ahí me acordé.
1: Pillín,
0: birín.
1: Salí de ahí, maravilla.
0: Mandale un abrazo enorme, un cariño enorme a mi amigo ahí, el grillo de Mortero. Decirle que lo apreciamos un montón acá en Ataliba también. Un amigazo, vino como unos chorizos hace bastante vino a visitarme.

0: ver si me acuerdo cuál es, che. Pará, a ver, que quiero ver cuál era.
1: Para mi amigo Fabián Azuco.
0: Qué bien que nos estaría representando en Santa Fe el Nico Ceja, Por Dios.
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0: El Sergio, su mejor maestro, dice. No, espectacular, te digo la verdad. Espectacular. A ver, ese no era el tema, chicos. Buscame el tema que nos dedicaron con el amigo el Grillo Mortero. A ver si es este.
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0: Ay, borré todo.
3: Cantamos nuevamente la música de Los Haces.
0: Ahí está, escuchá.

0: 92.1 Monigote, el amigo Miguel Paira.
1: Para Pablito Peruzioni, che. Para Jorge.
0: Saludo a la gente de General Pico, La Pampa también.
1: Sí, sí. De Esperanza.
0: Saludo a todos los amigos de Tacural.
1: Sí, me acuerdo.
0: Saludo a mis amigos de Callastá, que los quiero mucho, amigos de Callastá.
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0: Me tengo miedo de olvidarme alguno y me agarran a tiro.
1: La sorpresa me pegó.
0: Saludo a la gente de Florentino, Blaquier, partido Florentino, Ameguino, Buenos Aires.
1: El televisor.
0: Poneme más fuerte el micrófono, papá, porque me estoy quedando sin garganta. No sé por qué me bajaste el micrófono.
1: 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Eso sí que no.
0: Saludo a la gente de FM La Popu 95 en Berrotarán, Córdoba. Saludo a la gente de Rafaela, Radio Mixer 93.3 ahí en Rafaela. Y su repetidora en Sunchal es...
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0: A la gente de Ramona 94.1, Ramona...

0: una horita de programa queda ahora y después viene Mari con su programa. Quédense escuchando a Mari,
1: Vamos otra vez, ahí va.
2: Sí, sí, capo, Grillo, capo, capo. Che, bueno, no, es un maestro, Grillo, un maestro. Con solo decirte que yo me crié, yo tengo voy a cumplir 43.
0: Sí.
2: Yo me crié en los tambos, imagínate. Uh-huh. Escuchábamos todo lo que era de él, todo el Grillo del chamamé. Con mi papá, mi finado claro. Papá, que en paz descanse, sí. Mi mamá también. Nos criamos, nos estamos con el Grillo. Por eso lo queremos mucho acá. Es una belleza tenerlo presente siempre. Un tipazo. Así que bueno, yo cuando venga ahora, mira, largalo Gallardo. Roberto tiene que traer a mi hijo y a mi esposa, justamente porque era mi cumpleaños. Y le voy a dar los saludos tuyos.
0: Bueno,
2: muchísimas gracias, Piti.
0: Un abrazo.
2: Gracias.
0: Un abrazo enorme para vos. Queridos amigos, ahí en Morteros, estamos saliendo a través de la Onda TV, estamos a través de la televisión, a través de Wintel. Estamos saliendo en la tele ahí en la ciudad de Morteros. Le mandamos saludos a toda la gente linda de Morteros. Nosotros vamos a ir cerrando ya de a poquito el programa. Esto es Viva la Música con la conducción de quien les habla, Leandro Pitti Scudaletti, como todos los sábados acá en vivo y en directo.
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0: Pásame un saludo para la negra que está lavando la ropa. Pobre señora, yo que la negra me voy. Te dejo toda la ropa ahí. Lavátela vos. Lavate la ropa. ¿Cómo? Qué malo hace lavar la ropa.
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0: Dice, pasame un tema de Caniche que está enamorada de Marco Castellot.
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0: Y un tema de Ángela Leiva porque yo estoy enamorado de ella.
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15:43 minutos y nosotros nos estamos retirando ya. Cuando tenemos 22.8 centígrados de temperatura. Hermoso día hoy, ¿eh? Hermoso día. Muy poquitas son las nubes que andan a las vueltas y medio como... Hay como una nubosidad así dando vuelta.

0: La Sonora Bonita, ¿te acordás? La Sonora Bonita.
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0: Anoche estuvo Ángela Leiva, ¿no? Ahí en... No, anoche estuvo...

0: Anoche estuvo la LBC en Rafaela y la Euge Quevedo. La rompieron. La rompieron anoche, ¿eh? Qué belleza, por Dios. Ángela Leiva también la rompe, ¿eh? Dice, me llamó Ángela Leiva hoy y esta no se va hasta el lunes. Oh. Decile que tenés que ir a comer un asado por ahí, qué sé yo.
1: Chao Piti, hasta el sábado que viene.
0: Chao, chicos.
1: Portate mal, pero cuídate.
0: Cuídate.
1: Y que Dios te bendiga y te dé más de lo que tenés.
0: Gracias, querido, gracias.
1: Que Dios te bendiga, Pich. Gracias. Muchísimas gracias por alegrar los fines de semana. Gracias.
0: Gracias, querido.
1: Gracias. Abrazo enorme de parte mía, de parte de Piti y de Lucy, mi esposa.
0: Bueno, espero les haya gustado también la visita de Ariana Lidvatsky de Moisés Ville. La verdad quedamos fascinados con su voz también, de Ariana Lidvatsky de la localidad de Morteros, de Moisés Ville, perdón. Y bueno, muchísima la gente que nos escribió hoy saludando a Ariana, muchísimas gracias a todos. Saludos a mis amigos ahí de Callastá, Mateo, Lorenzo, Gastón, Dorita, un abrazo gigante para toda la gente linda de allí. Vamos con la mancha, vamos.

Dice, me mandó una foto, pero no la puedo mirar, dice, porque esta no me deja tranquilo. Anda a saber qué foto me mandó, ¿viste? ¿Viste cómo soy yo? No sé, no sé, no sé qué estás tramando vos, Me parece que te van a pegar una cachetada.

0: Chicos, nosotros de martes a viernes nos volvemos a reencontrar de 9 a 12 del mediodía el martes.
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0: Y con este programa que hacemos todos los sábados, nos volvemos a reencontrar el próximo sábado a las 11 de la mañana. Nosotros nos vamos, ¿sí? Los dejo con...

0: Él sueña con Ángela, dice. Pero yo lo vi de cerca y me fui con él. Ah, bueno, se fue con Marquito, decís vos. Marquito te muerde el cogote, ¿eh? Guarda con Marquito, vos. ¿No tenía calzoncillo, Marquito? Uy, ¿qué le pasó? Ya va preparado, va sin calzones, va.
1: Piti, sí. ¿Te podés despedir con Piel de Azúcar y Los Reyes?
0: Ah, Piel de Azúcar.
1: ¿No me lo pasaste, Piti? Ah. ¿Piti? ¿No me lo pasaste?
0: No te pasaste.
1: Ah, lo amenazaba el otro.
0: No lo pasé porque no lo encuentro, porque no lo tengo. A ver. Ese es Cacho.
2: Y Piel de Azúcar.
0: Y su cuarteto.

Ah, el Chacha no tenía calzones. Oh. Tenía todos los calzones sucios, qué asqueroso. Asquerosa. Qué asqueroso.

0: ¿qué le pasa? ¿Qué le pasa a mi camión? ¿Qué le pasa? ¿Qué le pasa? Que no arranca.
1: Las 4 de la tarde en punto.
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0: Sergio.
1: ¿Aló?
2: Hola, mi negra.
1: ¿Dónde estás, Sergio?
2: Pero mira, acá estoy.
1: Siempre con... lo mismo contigo, vale.
2: No, mira, si te cuento,
1: no. No, pero nada, pero nada. Te vienes a la casa
2: me
1: ya.
2: Me capturaron los marcianos.
1: ¡Ja! Marciano. Qué vaina. Ahora no, le dicen no, marciano. Serio, estoy arrecha.
3: ¿Cuánta vida que tengo?
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lindo ritmo para empezar el programa y con buena energía, con mucho entusiasmo, lindo para pasarla bonito en esta tarde de sábado. ¿Cómo están todos? ¿Sí? ¿Cómo está nuestra hermosa audiencia? Muy, pero muy buenas tardes. Les estamos dando aquí, desde Singamulán a toda esta hermosa audiencia que sábado tras sábado ahí nos están haciendo el aguante. Un saludo enorme, enorme para todos ustedes. Deseamos de todo corazón que estén pasando un hermoso fin de semana. Realmente este sábado espectacular, hermoso para estar al aire libre y por supuesto, para disfrutar de Singamulán. Hoy, qué lindo. Hoy seguimos, ¿sí? Seguimos con los especiales del abecedario, Hoy. La estrella, la frutillita del postre la va a tener la letra M de mamá. M de mamá. Todos los temas que vamos a estar disfrutando en el transcurso del programa, todos van a comenzar con la letra M. No, te digo lo que va a ser el programa de hoy. Tanto, no me podía decidir. Les cuento para armar la parte lenta de la tarde. ¡Ay, por Dios! ¡Cuántos temas lindos del recuerdo! Esa música que nos vuelve a hacer enamorar, que comienzan con M. No me decidía, no podía. Me gustaba este, me gustaba el otro, pero no, todos. Así que vamos a disfrutar de todos, sin dudas, Así que a prepararse para pasar una tarde espectacular aquí con Singamulán. Este Singamulán que comienza de esta manera.

vamos compartiendo mensajitos, ¿sí? Que ya van llegando a la tarde de Sin Gamulán. A ver, vamos por... Pobre Cari, no, le maté la ilusión a pobre Cari, que le mando un beso grandote. Me pone, dice, hola, mucho más que piel de los nocheros, me pone la Cari. Cari, no ponemos folclore, le puse. Pobre, ella que busca y busca y busca. Es muy romántico ese tema de los nocheros, ¿eh? Es un tema de cuando estaba todavía, imagínate, Jorge Rojas estaba, muy jóvenes eran ellos y estaban haciendo este tema que es muy bonito, de los nocheros. Le mando un besito grande para la Cari, querida, que ahí nos estaba pidiendo el temita. Hola Mari, querida, ¿cómo estás? Dice, la mejor de las letras, la nuestra. La M, claro que sí, Marcelito, la gente allí de Colonia, Raquel, claro que sí, la mejor de las letras, Marcelo, por supuesto, y un saludo grande para Marcelito y también para Ani, los chicos allí de Colonia, Raquel. Ahí la Cari que me está poniendo ufa, oh, ¿se queja? Ay, no, Cari, ufa, no, mirá, se está por comer unos buñolitos, Cari, no vale. ¿Por qué me mandás estas fotitos? No, qué rico, unos buñuelitos a esta hora, con unos matecitos y, por supuesto, en compañía de Sin Gamulán, claro que sí. Qué rico, me dio ganas de comer buñuelos, oh, bueno. Va a ser para la próxima, ¿eh? Ahí sigo con más mensajitos en la tarde. Hola, Mari, Sergio. Buenas tardes, buen sábado, nos dice nuestra querida amiga Claudita Bonet, que Claudita, querida, ella no nos falla un programa. Está siempre con nosotros, haciéndonos compañía. Un beso muy grande para Claudita, querida, que está allí del otro lado, ¿eh? Saluditos también para nuestra querida amiga Gracielita, desde Rafaela, Graciela, que también nos manda saludos y nos desea buen fin de semana. Gracias igualmente para vos, Gracielita. Un saludo muy, pero muy grande. Gracias a todos por estar allí del otro lado. Quiero mandar saludos a toda la gente, toda nuestra hermosa audiencia que nos escucha por medio de nuestra página y de nuestra aplicación de Sin Gamulán.

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Seguimos con más mensajitos. Tenemos nuestros amigos de Tacural, queridos ellos, que ya nos piden los temitas para los lentos. Muy bueno, ¿eh? A ver. Gloria quiere escuchar Melina de Camilo VI. Y el Pupi quiere escuchar Melodía Desencadenada de nuestro querido maestro Gary, querido. Por supuesto, ahí ya están colocaditos para escucharlos, lo que va a ser la parte lenta, lo que va a ser el segmento del cuarteto del recuerdo, no, temazos en la tarde, y recuerden todos ellos que comienzan con la letra M. Saluditos grande acá para mi querida amiga Lili, hola Mari, hola Sergio, nos dice hola Lili, ¿cómo estás, querida? ¿Todo bien? Disfrutando de esta tarde de sábado. Yo quiero mandarle un beso grande para nuestra querida amiga Reinita, que Reinita Mirta, querida, estuvo cumpliendo años en esta semana, así que le mando un beso enorme, deseamos de todo corazón que haya pasado un muy feliz cumple, un beso grande, y le mando saludos también y un muy feliz cumpleaños para Sergio Lobo, que está cumpliendo años en el día de hoy, así que le deseamos un día espléndido con mucha felicidad. Un saludo grande de parte de los que hacemos Sin Gamulán. Y también quiero saludar a toda la audiencia de la 93.1 FM Impacto. Epa, se fue para atrás. FM Impacto, la radio popular de Ataliva, que también toma nuestra señal y comparte nuestro programa.

0: Seguimos con todo el programa. Recuerden, con este especial del abecedario que hoy le toca el turnito a ella, a la letra M. Todos los temas que ya salieron y los que van a estar saliendo van a comenzar con la letra M. Y ella sigue. Me encanta cómo los hago buscar a todos, me encanta. Es mágica de Franco Simone, me pone la carija. Y sí, Cari, te vamos a complacer, por supuesto. Hermosos temas, ¿eh? Realmente están pidiendo unos temas más lindos que otros, ¿eh? Ahora, chicos y chicas, se vienen los tres al hilo, ¿eh? Lo que muchos dicen y muy poquitos hacen, ¿eh?
1: Yo sirvo, chiquita.
0: Los tres al hilo, ¿eh? Que muchos los bailan, te digo acá. En Ataliva hay parejas grandes, por supuesto, que lo bailan, así que a mí me encanta que lo hagan. Estos tres al hilo, que todos comienzan con la letra M. Quiero mandarle un saludo muy, pero muy grande para toda la audiencia de la 92.7 FM Estilo, la radio de Jesús Balbinotti, que también comparte nuestro programa. Así suenan los tres al hilo.

Hola Mari, ¿cómo está? ¿Todo bien Mari? Acá andamos bien, gracias a Dios. Pasamos un tema de los Yuli. Para mí, Anita, Humberto Primo,

quiero mandar un beso muy grande para Anita, Anita querida, también nuestra fiel oyente allí desde Humberto Primo, nos pide algo de Juli, encontré algo de Juli que comienza con M, así que lo vamos a estar compartiendo en un ratito nomás, Anita querida, un saludo muy pero muy grande para vos. Hola, hola reina, ¿cómo estás? Ay, me dice María, mi querida María allí desde Providencia, María querida, acá estamos haciendo el programa, todo muy bien, gracias a Dios, y un saludo muy grande para vos. Hola Mari Sergio, cada vez mejor el programa, ¿me pasás? Me olvidé de vivir de Julio Iglesias, gracias, nos dice Norberto, querido, también él siempre nos está pidiendo unos temazos espectaculares para los lentos, ¿sí? Los lentos, chicos, van a ser para que vuelvan, pero a enamorarse así, así, apenas los empiecen a escuchar, se van a volver

Qué lindo tema realmente, Mendigo sin destino del gran Juli y los girasoles que se lo estábamos dedicando, Anita querida allí, desde Humberto Primo, ¿eh? Seguimos con más mensajitos en la tarde. Hola Mari, Sergio, ¿cómo están, genios? Ay, mirá, la patria está full. ¿Me pasás mi eterno amor secreto de Marco Antonio Solís? Gracias. No, si te digo lo que se va a venir con el tema de los lentos, mamita querida, Patri querida, un beso grande, y en la parte lenta van a ser todos complacidos, ¿eh? Todos estos temazos que están pidiendo van a estar saliendo en la tarde, ¿eh? Hola Mari, Sergio, ¿me pasás Miénteme del Torito? Ahí nos manda el mensajito la Leti, Leti querida allí desde Humberto Primo también está pidiendo a un grande de los grandes, muy pedido aquí en Singamulan, con el Torito, ¿eh? Vamos a escucharlo completito. Nos vamos a ir al corte publicitario de la tarde. No se me muevan, ¿eh? No. Que esto recién comienza, chicos. Falta todo lo que es el cuarteto del recuerdo, que son espectaculares los temas. Y la parte lenta, la frutillita del programa, imperdible.

0: Bueno, ya nos vamos, ¿eh?
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Mulan, hermoso realmente lo que estuvimos compartiendo hasta el momento y todo lo que se viene espectacular también, Seguimos, les comento para quienes se van enganchando a partir de este momento con el programa que seguimos, con los especiales del abecedario y hoy le toca el turno a ella, Hoy la figura, la frutillita del proste, y no me van a corregir, Che, no le gustaba equivocarse la loca. No, del proste. Yo cambié porque yo soy de cambiar. Me pongo cambio yo, chicos. Es que soy así, soy una señora adulta, ya grande. Y bueno, y le voy cambiando el nombre a las cosas porque, claro, ya viví tanto que me aburre llamar, decir las cosas todas. Entonces, en vez de decir postre, digo proste. En vez de decir mandarina, digo mandaranja. En vez de decir paleta y marucha, digo la palucha. Bueno, son cosas a mí me gustan. A mí me gusta, yo soy así, ¿qué voy a hacer? No voy a cambiar a esta altura, no. La frutillita del... Ahora lo dice mal otra vez. La frutillita del postre es la letra M de... ¡Mamma mía, Dios querido! Y está, a full la letra M, suena que te suena. Muchísimos pedidos para los lentos también con la letra M. Increíbles, ¿sí? Y nosotros seguimos haciéndote compañía. Un saludo grandote para toda la hermosa audiencia de la 92.3, la radio, la del Pichi Bertona, la radio de Sunchales. Un saludo grande para toda esa hermosa audiencia y así seguimos disfrutando de la tarde de Singamulan.

Seguimos aquí haciéndote compañía con Singamulan. Toda la música en toda la que a vos te gusta tanto escuchar. Para disfrutar, la escuchás aquí todos los sábados. Y muchísimos mensajes, como siempre. Gracias por estar allí del otro lado, ¿no? Ahora, estamos haciendo el programa, ¿no es cierto? Estamos en la realidad, pero lamentablemente se está viviendo otra realidad, es ya de conocimiento para todos, ¿no? Que la búsqueda de esta jovencita de 14 años en la ciudad de Córdoba, después de estar desaparecida una semanita, justamente hoy se cumple una semana de su desaparición. Bueno, lo que están informando los medios es que ha sido el peor final que pudo haber sucedido. Han encontrado sus restos, partes de sus restos, ¿no? Porque parece ser que después de asesinarla, es terrible lo que no hay palabras, ¿no? Uno siendo madre realmente duelen estas cosas, duelen y mucho, pero parece que la han descuartizado, han encontrado parte de su cuerpito en bolsas, en tachos de basura, en tachos de pintura, en un descampado. Pero fueron encontrados. Triste final, lamentable final de esta pobre niña, que recién estaba empezando a vivir. Tenemos que tener un poquito más de cuidado con nuestros niños, con nuestros adolescentes, controlarlos, ponerles límites. No es dejarlos de querer, al contrario, es una forma de demostrarles lo que mucho los queremos. Por ahí que nos traten de que somos rompecocos, sí somos, porque te queremos. Y tampoco involucrarlos a los niños, a los adolescentes, en los actos de los adultos. No hay que involucrarlos porque a veces los adultos no estamos en buen camino y los que van a estar perjudicados son los pequeños, son los menores. Lamentablemente esto es más un ajuste de cuenta que otra cosa, no deja indicio, pero bueno, ahora la justicia verá. Lamentablemente la pequeña ya no está. Y destroza mucho esto. Y si sigue llorando víctimas, y siguen llorando, y siguen apareciendo chicas, niñas, jovencitas en estos estados. Así que por favor, como adultos que somos, responsables que somos, hagámosles vivir otras vidas a nuestros hijos. No los apuremos por quemar etapas. Todo llega a su tiempo. No la apuremos en que crezcan, en que salgan, en que se vistan así, en que se vistan asá, en que vayan a lugares donde no tienen que ir. Cuidémoslo. A todos ellos que necesitan mucho de nosotros, por más que digan, che, mirá cómo creció, mirá lo grande que está. No, tiene su edad, tienen sus edades y cada cosa en su lugar. Compartamos esta tristeza realmente que nos causa a todos, a todo el país, lamentables hechos. Ojalá este hecho marque un antes y un después en la seguridad de los niños y adolescentes en la Argentina, pero no, me parece que no. Tenemos que actuar nosotros, los adultos, desde nuestros hogares, a cuidarlos mucho más. Perdón que corto con esto, pero realmente es la noticia hoy, ahora en estos momentos, la triste noticia. Seguimos.

0: llegan realmente muchísimos mensajitos en la tarde, más pediditos que se van sumando. En saludito grande le quiero mandar también para Vivi, Vivi querida, también es buen fin de semana para ustedes, que la pasen muy lindo. Un saludo grande quiero mandarle también para Lidia, hola Lidia querida, ¿cómo anda todo por ahí? ¿Todo bien? Por acá también, gracias a Dios, todo muy pero muy bien. Saluditos, sí, seguimos mandando acá también. Ah. Hola Susi, ¿cómo estás? ¿Todo bien? Bueno, ya te saludé. Todo rápido fue.
1: Hola,
0: Susana. No, no, no, viste. Lo quisimos engañar, pero no nos salió Susi de mi corazón. No me pide tema la Susi, porque dice que todo lo que estamos pasando es muy, pero muy lindo. Gracias, Susi, querida. Y espérate lo que se viene. Ya, en minutitos nada más, se viene el segmento del Cuarteto del Recuerdo y los lentos. Ay, Dios mío. Dios mío, espectaculares.

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1: Me parece que...

no quiero hablar, por Dios, no quiero hablar, qué linda música, por favor. Si yo no está, no digo eso, no digas eso, Mari. ¿Qué ibas a decir, Mari? Decilo. Si yo no estaría sentada acá, haciendo el programa, y estaría dando vueltas, y escucho un programa así, no me lo pierdo. Te juro, no me lo pierdo, por Dios. Hermoso, hermoso. No, lo digo, se dice sola. No, no me interesa. Lo voy a decir siempre. Qué hermoso programa, por Dios. Qué lindo que sos, Inga Mulán. Cómo te quiero, cómo te quiero. Cómo te quiero, Inga Mulán. Lo digo de todo corazón. Realmente maravilloso. La cantidad de mensajes diciendo esto. Qué linda música, qué buena música, qué lindo. No, no, es verdad. Qué hermoso. Estos temas, por Dios. Estos temas del recuerdo, uno más lindo que otro, con el cuarteto del recuerdo que es maravilloso, Gracias, gracias a la gente de Autoservicio La Tuerca, el giro de Ataliva, por auspiciar este hermoso segmento del cuarteto del recuerdo, Casi 19 años haciéndolo, Así que muchísimas gracias, por estar allí. 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Un saludito grande para la Agus, que estuvo cumpliendo años también esta semana. Le mandamos un beso grande. 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Ya se terminan los cumpleaños, así que un beso grande para Agus, que estuvo festejando su cumple. Ay, Dios, ¿cómo digo ahora? ¿Cómo sigo ahora? Porque si hasta el momento les venía gustando el programa, toda esta música, ¿qué les voy a contar, queridos? ¿Qué les voy a contar? Llega ahora, ya, lo que ustedes están esperando. La frutillita del postre. Todos estos lentos, ¿sí? Que tantos les gusta escuchar para disfrutar y que hoy, sin duda, los van a hacer volver a enamorar.

Nos dice Claudita, que está ahí firme desde que comenzamos el programa. Gracias, Claudita, querida. Te mando un beso. Gracias por seguir allí del otro lado. A ver acá. Hola, hola, mis amigos. Dice, tengo dos con M. Me levanté de Ulises y me perdí por Tian. Gracielita, querida. Gra de acá, de Ataliba. Porque tenemos gra de todos lados. Tengo de acá, de Ataliba. Tengo de Rafaela. Tengo de Humberto Primo. Así que Gracielita acá de Ataliba, que ya complacimos con Ulises. Temazo, temazo el de Ulises, de Me Levanté. Gracielita querida también nos pide Me Perdí por Tian. Yo no sabía que el Tian cantaba. Mira. Gra querida, un saludito grande. Gracias también a vos por estar allí del otro lado. Se viene Tian, y Me Perdí. Sigo con otro mensajito y después seguimos con toda esta música del recuerdo, esta música tan romántica que vuelve a hacerlos enamorar a todos, ¿sí? Buenas tardes, ¿cómo les va, mis amigos Mari y Sergio? Acá todo bien, dice. Recién terminé de hacer panqueques. Escuchá, no, si yo cuando digo que yo agarré el único hombre que no cocina, es verdad, es verdad, es verdad. Dice, hacer panqueques para los canelones para mañana. El pupi, mi amigo allí en Tacural. No, no, no, no. Dice, muy bueno el programa, como siempre, no falla. Dice, para, supongo que para la semana que viene será con la letra N. Sí, la semana que viene. Todos los temas van a comenzar con la letra N, y estábamos complaciendo también a Pupi y Gloria, que nos habían pedido melodía desencadenada por el maestruli Gary querido, y también Melina recién por Camilo VI. Temazos que nos habían pedido nuestros queridos amigos allí de Tacural, que nos dicen, esperando que sigan bien, los saludamos con un abrazo, Gloria y Pupi, que se va a mandar unos canelones mañana al Pupi, increíble. Pupi, escúchame, ¿lo haces así con salsita con carne picada o le haces salsa de con pollo, canelones? ¿Cómo lo haces? Yo tengo un hambre, te juro que contame un poquito tu receta, Pupi, a ver cómo la haces, porque acá Sergio no lo hace así. Seguimos poniéndonos más romántico todavía en esta tarde, noche, ya noche, aquí que compartimos en Singamulán.

Bueno, gracias por todo. No, me estoy riendo por otra cosa. No, no, nada, no, nada que ver. Un mensajito que me mandaron, pero bueno. Quiero mandarle saluditos a Mari también, que nos está escuchando. Mari querida, me dice realmente muy, pero muy lindo Singa Mulan. Hermosa música, gracias Mari querida. Un besito también para ustedes, le mando. A ver acá, la Susi que sigue ahí firme. Qué linda música, Mari, por favor. A escuchar, a disfrutarla, por supuesto, como debe ser. Ahí apareció Luisito. Llegan de jugar, Yo les calculo la hora, ya van llegando a casa. Luisito, querido, ¿cómo anda todo? Linda música, amiga Mari, dice, haciendo la previa para esta noche. No sé qué hay esta noche, realmente no estuve viendo en las redes sociales si hay algún evento por la zona o algo. La verdad que me dejaste ahí, no sé si hay. Saluditos para Luisito, entonces, saluditos también para Ro, que nos está escuchando. Hola Mari, que pone, qué temón, gracias Ro, gracias también a vos, ¿sí? Y ahí está ella, ahí apareció, ella en la parte lenta aparece, ¿viste? ¡Ay, Dios! Hola, señora de nadie, ¿cómo anda usted? ¿Todo bien? Y como para no, me dice que están en Moisésville hoy, ¿eh? Están en Moisésville y se van a ir a San Cristóbal porque están estrenando camioneta nueva. ¡Ah, mirá! ¡Muy bien! No vamos a decir mucho porque después le vamos a... hay muchas pistas que van a ver de alguna camioneta nueva por Atalí, van a decir, ahí, esa la señora Nadie, esa, no, está en Moisésville, hoy la señora de Nadie, ahí están estrenando después camionetita nueva, qué lindo color, me encanta señora de Nadie, disfrute, disfrute y mucho, y un saludo muy grande también para su pareja, saben que los quiero mucho, así que gracias también por estar allí del otro lado, besitos para la señora de Nadie.

¿cómo estás? Buenas tardes, espero que estés bien, bueno, todos bien, disfrutando de buena música, como ya nos tenés acostumbrados los días sábados. Te mando un fuerte abrazo, buen fin de semana, que lo disfrutes en familia.

Gracias, de todo corazón. Un beso grande también para vos, para toda tu familia, y también tengan un hermoso fin de semana. Muchas gracias. Con el tema de que le gusta la música, nos encanta poder ser compañía de ustedes, pero ustedes no se dan cuenta de algo muy importante, nuestra hermosa audiencia, que ustedes son los que nos hacen compañía a nosotros. Realmente es así, es unida y vuelta, sin ustedes, nosotros no seríamos nada, ¿se dan cuenta de eso? Así que gracias de todo corazón, un beso grande para Marisol, que nos escucha allí desde Humberto Primo.

lo comparto con vos. Me pasa algo muy loco los días sábados, o sea, los días viernes que organizo cómo va a ser la jornada del sábado. Como no trabajo, trato de hacer cosas de mi casa, hago mandados y bueno, siempre hay algo para hacer. Y no tomar turno, un turno, por ejemplo, en la peluquería, trato de no tomar los sábados a la tarde en el programa, o sea, porque yo disfruto, a mí me gusta estar en mi casa tranquila, mate y escuchándolos a ustedes. Así que mirá qué cosas lindas que se dan, digamos. Una vez no tiene esa dimensión o no pensamos demasiado con respecto a esto, pero lo que ustedes hacen verdaderamente es maravilloso.

Ya está, Sergio, ¿qué te parece? Misión cumplida, ¿no? Misión cumplida, por supuesto, con estos mensajes que nos llenan el corazón y el alma de tanto cariño, realmente, que nos... No, misión cumplida para quienes hacemos radio, para quienes trabajamos en medios de comunicación. Estos mensajes, esta calidez, nos dice, bueno, chicos, ya está, misión cumplida. Yo creo que 18 años y pico, casi 19, vamos a cumplir en noviembre, si Dios quiere, y va a querer, por supuesto que sí, que Dios va a querer. Dice mucho, ¿no? Dice mucho. El programa más legendario de las radios de Ataliva, señores, es así. El programa más legendario, los más porfiados somos, que seguimos y seguimos, y vamos a seguir por mucho más, porque ustedes se lo merecen, ustedes, nuestra hermosa audiencia, se lo merecen, porque tenemos la mejor carpeta publicitaria, como digo siempre, me saco el sombrero con cada uno de nuestros publicistas, que gracias a ellos también nosotros estamos, gracias a ellos. Así que qué lindo combo, qué lindo todo. Gracias realmente por todo. Gracias por estos mensajes. Gracias, Marisol. Gracias, Cari, que estaba escuchando su mágica todavía desde hoy tempranito, que lo pidió ella firme esperando su mágica de Franco Simone. Y ahí, maravilloso. Gracias, Cari. Gracias, Gracielita Montegrosso, también, que estuvo escuchando toda la tarde nuestro hermoso programa, como dice siempre. Gracias, Graciela, también. Gracias, Gracielita de Rafaela, que también...

se quiere mover de al lado, dice, porque no se quiere perder un tema. Por Dios querido, gracias a todos realmente, ¿eh? Y seguimos, ¿eh? Por más Ingamulán, por supuesto, y por más audiencia tan bonita como la que tenemos nosotros.

Bueno, a ver, no, que todavía siguen llegando mensajes. Acuérdense, ¿no? El próximo sábado seguimos, ¿eh? Con estos especiales del abecedario. El turno va a ser para la letra N, N de nene. Ay, me encanta decir así como decían las señas antes. La N de nene. Así que vayan pensando ya qué temas van a pedir, qué temas van a pedir con la letra N. A ver, sigo con mensajitos. Bueno, este ya lo compartimos, este tema, temazo, ¿no? Mari, un tema más, si puede ser, Morir al lado de mi amor, de Demi Rousseau. Gracias, Norberto, que tiene, te juro, unos temazos también elegidos, espectaculares, y así los estábamos compartiendo, gracias por el pedido, dice Chelita, acá de Atariba, me dice, qué tema, por Dios, Morir al lado de mi amor. No, me encantan como van escuchando y van, no, increíble, realmente increíble. Vamos, Singa Mulán, un abrazo grande, Mari, hermoso programa el de ustedes, los estoy escuchando desde tempranito. Sonia, desde Sunchales, vamos, la gente de Sunchales, también ahí enganchaditos, gracias también por el otro, a ver, por estar allí del otro lado, la gente querida de Sunchales, acá, mira, yo creo que sí, Chelita. Mira lo que me está diciendo Chelita. Yo creo que sí, porque hay tantos, ¿sí? Dice Mari, tendrías que hacer otro programa con M. Quedaron muchos temas afuera. Sí, es así. Me parece que sí. Vamos a ver lo que pasa. Vamos a ver cuántos temas de N. Vamos a ver lo que pasa. Sí, porque hay muchos temas realmente con M maravillosos, ¿sí? Que han quedado afuera, ¿eh? Vamos a ver lo que pasa. Puede ser que armemos otro con M. Mientras tanto, seguimos disfrutando de la última partecita del programa. Uy, no.

0: Sergio.
1: ¿Qué fue?
0: Seguro, Sergio, que nos tenemos que ir. Escuchá estos temas, por favor. Nos quedaron muchísimos más por compartir. Me parece que el sábado vamos a hacer así, ¿eh? Vamos a ver, ya se van a sorprender. Lo único que queda por decirles a todos ustedes es muchísimas gracias. De todo corazón, muchísimas gracias por hacer de Singa Mulán lo que es. Se lo debemos a ustedes. Gracias en nuestra hermosa audiencia. Feliz fin de semana. Los queremos mucho. Chau, chau.

0: Son las 8 en punto.
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1: Nos vamos a dedicar a todos ustedes, chicos. Gracias, en serio. A la gente de Uruguay también presente allí. Cariño grande. A todos los amigos de la radio, gente de televisión. Así, de esta manera, en vivo, señores.